0: No, por eso estoy saliendo. Okay, ¿qué
1: Eso vas a hacer.
2: Gracias.
1: Gracias.